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Las palabras, nacido 16 de septiembre de 1976. Signo Sol, Virgo. Signo Ascendente, Leo. Signo Luna, Géminis. Año del Dragón, México, Distrito Federal.